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0: El valor y respeto del tiempo determinan el éxito o el fracaso. Malcolm X. 20 horas, 29 minutos. 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

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Nada tiene más peso sobre nuestras vidas que el tiempo. Winston Churchill. 21 horas, 24 minutos. 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

0: Partimos oficialmente la segunda parte de este año, un año que ha estado marcado por muchos hechos noticiosos, pero no se preocupen, acá los actualizamos sobre lo que ha estado marcando el mundo de las inversiones.
1: El conflicto entre Estados Unidos e Irán volvió a escalar luego de que Washington diera por terminado el cese al fuego. Irán anunció el cierre del estrecho de Hormuz, por donde transita cerca de una quinta parte del crudo mundial, y los ataques a embarcaciones ya están elevando los costos de transporte y seguros, manteniendo la incertidumbre sobre el suministro global de petróleo. En la Reserva Federal, las minutas de junio revelaron una creciente división. La mayoría espera que la inflación converja hacia la meta del 2%, pero varios miembros plantearon que podría ser necesario volver a subir las tasas en el primer gran debate bajo la presidencia de Kevin Warsh. La surcoreana SK Hynix recaudó cerca de 28 mil millones de dólares en su IPO en Estados Unidos, una de las mayores colocaciones de la historia. Pero ojo, tras un debut moderado en el Nasdaq, sus acciones cayeron en la bolsa de Seúl. En materia local, el IPC de junio sorprendió al no registrar variación mensual, pero la inflación anual se aceleró desde el 3,9 al 4,3%. Además, Hacienda amplió la rebaja del impuesto corporativo al 22% para destrabar el proyecto Reactivación Económica en el Senado, el que espera votarse durante julio.
0: Estas fueron las noticias que estuvieron marcando la última semana en el mundo de las inversiones y que llegaron a ustedes gracias a Habitat.
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1: Partimos oficialmente la segunda parte de este año, un año que ha estado marcado por muchos hechos noticiosos, pero no se preocupen, acá los actualizamos sobre lo que ha estado marcando el mundo de las inversiones.
2: El conflicto entre Estados Unidos e Irán volvió a escalar luego de que Washington diera por terminado el cese al fuego. Irán anunció el cierre del estrecho Hormuz, por donde transita cerca de una quinta parte del crudo mundial, y los ataques a embarcaciones ya están elevando los costos de transporte y seguros, manteniendo la incertidumbre sobre el suministro global de petróleo. En la Reserva Federal, las minutas de junio revelaron una creciente división. La mayoría espera que la inflación converja hacia la meta del 2%, pero varios miembros plantearon que podría ser necesario volver a subir las tasas en el primer gran debate bajo la presidencia de Kevin Warsh. La surcoreana SK Hynix recaudó cerca de 28 mil millones de dólares en su IPO en Estados Unidos, una de las mayores colocaciones de la historia. Pero ojo, tras un debut moderado en el Nasdaq, sus acciones cayeron en la bolsa de Seúl. En materia local, el IPC de junio sorprendió al no registrar variación mensual, pero la inflación anual se aceleró desde el 3,9 al 4,3%. Además, Hacienda amplió la rebaja del impuesto corporativo al 22% para destrabar el proyecto de reactivación económica en el Senado, el que espera votarse durante julio.
1: Estas fueron las noticias que estuvieron marcando la última semana en el mundo de las inversiones y que llegaron a ustedes gracias a Habitat.
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1: La Tierra tiene 4.600 millones de años. Es un número tan grande que el cerebro humano simplemente no lo puede dimensionar. Así es que imaginemos que la Tierra es una persona de 46 años. Sus primeros 7 años de vida fueron de roca, calor, gases, sin un solo ser vivo. Recién a los 42, solo bacterias, organismos invisibles, pacientes, sin prisa. A los 45, es decir, el año pasado, en la vida de esa persona aparecieron los dinosaurios. Reinaron el planeta y hace apenas 8 meses desaparecieron. Los primeros seres humanos que caminaron erguidos llegaron hace tan solo 4 días. El Homo sapiens, nosotros, hace 4 horas. La agricultura, eso que llamamos el inicio de la civilización, hace 1 minuto. La revolución industrial, el carbón, el petróleo, la fábrica, el humo, hace 10 segundos. La era del plástico, la bomba atómica, el cambio climático, todo aquello ha ocurrido en el último parpadeo, en el último abrir y cerrar de ojos. La Tierra tiene 4.600 millones de años, 46 años, para hacerlo fácil. Nosotros llevamos 4 horas en su casa y en 10 segundos la hemos puesto en jaque. Saberlo es demostrarle respeto, pero hacer lo que sea para mejorar nuestra relación, eso ya es cariño por el planeta que finalmente nos da la vida. Es Amaro Gómez Pablos en Clima.

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0: Cuando pensamos que el día de mañana nunca llegará, ya se ha convertido en el ayer. Henry Ford.
1: 7 de la mañana, 18 minutos.
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0: El tiempo siempre avanza y nunca retrocede. Emily Dickinson. 8 de la mañana, 25 minutos. 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

0: 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Virgilio.
1: 9 de la mañana, 26 minutos.
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0: El tiempo es un escultor que trabaja en silencio. Bertrand Regadé.
1: 10 de la mañana, 26 minutos.
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2: Partimos oficialmente la segunda parte de este año, un año que ha estado marcado por muchos hechos noticiosos, pero no se preocupen, acá los actualizamos sobre lo que ha estado marcando el mundo de las inversiones.
3: El conflicto entre Estados Unidos e Irán volvió a escalar luego de que Washington diera por terminado el cese al fuego. Irán anunció el cierre del estrecho Hormuz, por donde transita cerca de una quinta parte del crudo mundial, y los ataques a embarcaciones ya están elevando los costos de transporte y seguros, manteniendo la incertidumbre sobre el suministro global de petróleo. En la Reserva Federal, las minutas de junio revelaron una creciente división. La mayoría espera que la inflación converja hacia la meta del 2%, pero varios miembros plantearon que podría ser necesario volver a subir las tasas en el primer gran debate bajo la presidencia de Kevin Warsh. La surcoreana SK Hynix recaudó cerca de 28 mil millones de dólares en su IPO en Estados Unidos, una de las mayores colocaciones de la historia. Pero ojo, tras un debut moderado en el Nasdaq, sus acciones cayeron en la bolsa de Seúl. En materia local, el IPC de junio sorprendió al no registrar variación mensual, pero la inflación anual se aceleró desde el 3,9 al 4,3%. Además, Hacienda amplió la rebaja del impuesto corporativo al 22% para destrabar el proyecto Reactivación Económica en el Senado, el que espera votarse durante julio.
2: Estas fueron las noticias que estuvieron marcando la última semana en el mundo de las inversiones y que llegaron a ustedes gracias a Habitat.
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Algunas cosas mejoran con la edad. Es Keith Richards. 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

0: El tiempo absoluto, verdadero y matemático, fluye uniformemente sin relación con nada externo. Isaac Newton. 12 horas, 27 minutos. 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

0: 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El tiempo de reparar el techo es cuando brilla el sol. John Kennedy. 13:26. 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
1: La Tierra tiene 4.600 millones de años. Es un número tan grande que el cerebro humano simplemente no lo puede

0: dimensionar. Así es que imaginemos que la Tierra es una persona de 46 años. Sus primeros 7 años de vida fueron de roca, calor, gases, sin un solo ser vivo. Recién a los 42, solo bacterias, organismos invisibles, pacientes, sin prisa. A los 45, es decir, el año pasado, en la vida de esa persona, aparecieron los dinosaurios. Reinaron el planeta y hace apenas 8 meses desaparecieron. Los primeros seres humanos que caminaron erguidos llegaron hace tan solo 4 días. El Homo sapiens, nosotros, hace 4 horas. La agricultura, eso que llamamos el inicio de la civilización, hace un minuto. La revolución industrial, el carbón, el petróleo, la fábrica, el humo, hace 10 segundos. La era del plástico, la bomba atómica, el cambio climático, todo aquello ha ocurrido en el último parpadeo, en el último abrir y cerrar de ojos. La Tierra tiene 4.600 millones de años, 46 años, para hacerlo fácil. Nosotros llevamos 4 horas en su casa y en 10 segundos la hemos puesto en jaque. Saberlo es demostrarle respeto, pero hacer lo que sea para mejorar nuestra relación, eso ya es cariño por el planeta que finalmente nos da la vida. Es Amar Gómez Pablos en Clima de Cambio para Radio Pauta.
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0: Recordar el pasado es lo que nos da la sensación del paso del tiempo. Stephen Hawking. 14 horas, 23 minutos. 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

0: El tiempo siempre es correcto para hacer lo que es correcto. Martin Luther King. 15 horas, 25 minutos. 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
6: Partimos oficialmente la segunda parte de este año, un año que ha estado marcado por muchos hechos noticiosos, pero no se preocupen, acá los actualizamos sobre lo que ha estado marcando el mundo de las inversiones.
7: El conflicto entre Estados Unidos e Irán volvió a escalar luego de que Washington diera por terminado el cese al fuego. Irán anunció el cierre del estrecho Hormuz, por donde transita cerca de una quinta parte del crudo mundial, y los ataques a embarcaciones ya están elevando los costos de transporte y seguros, manteniendo la incertidumbre sobre el suministro global de petróleo. En la Reserva Federal, las minutas de junio revelaron una creciente división. La mayoría espera que la inflación converja hacia la meta del 2%, pero varios miembros plantearon que podría ser necesario volver a subir las tasas en el primer gran debate bajo la presidencia de Kevin Warsh. La surcoreana SK Hynix recaudó cerca de 28 mil millones de dólares en su IPO en Estados Unidos, una de las mayores colocaciones de la historia. Pero ojo, tras un debut moderado en el Nasdaq, sus acciones cayeron en la bolsa de Seúl. En materia local, el IPC de junio sorprendió al no registrar variación mensual, pero la inflación anual se aceleró desde el 3,9 al 4,3%. Además, Hacienda amplió la rebaja del impuesto corporativo al 22% para destrabar el proyecto de reactivación económica en el Senado, el que espera votarse durante julio.
6: Estas fueron las noticias que estuvieron marcando la última semana en el mundo de las inversiones y que llegaron a ustedes gracias a Habitat.
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0: El presente es perpetuo. Octavio Paz. 16 horas, 26 minutos. 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

0: Para siempre está compuesto de muchos ahora. Emily Dickinson. 17 horas, 26 minutos. 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

0: El tiempo viaja a diferentes velocidades para diferentes personas. William Shakespeare. 18 horas, 27 minutos. 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
1: ¿Sabías que los héroes también pueden enseñar a cuidar el planeta? Más de 700 estudiantes de entre 6 y 10 años de colegios de Iquique, Vallenar, Caldera y Santiago participaron en el Día del Voluntariado de Acciona, una iniciativa que busca inspirar a las nuevas generaciones a construir un futuro más sostenible. Para hacerlo posible, 40 trabajadores de la compañía recorrieron estas escuelas realizando un entretenido taller de sostenibilidad, donde los niños y niñas conocieron los 17 Objetivos de Desarrollo Sostenible de las Naciones Unidas y su importancia para mejorar la vida de las personas y proteger el medio ambiente. La experiencia contó además con la ayuda de los Guardianes de la Tierra, 5 superhéroes digitales que promueven el cuidado de la energía y el agua, la protección del entorno, el desarrollo de infraestructuras resilientes y la justicia social. Porque cada acción cuenta, educar hoy es sembrar el cambio para el mañana. Acciona, impulsa conciencia y sostenibilidad desde las aulas.
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1: ¿Amas la vida? Entonces no malgastes el tiempo, porque de eso está hecha la vida. Benjamín Franklin.
2: 19 horas, 27 minutos.
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1: La Tierra tiene 4.600 millones de años. Es un número tan grande que el cerebro humano simplemente no lo puede dimensionar. Así es que imaginemos que la Tierra es una persona de 46 años. Sus primeros 7 años de vida fueron de roca, calor, gases, sin un solo ser vivo. Recién a los 42, solo bacterias, organismos invisibles, pacientes, sin prisa. A los 45, es decir, el año pasado, en la vida de esa persona, aparecieron los dinosaurios. Reinaron el planeta y hace apenas 8 meses desaparecieron. Los primeros seres humanos que caminaron erguidos llegaron hace tan solo 4 días. El Homo sapiens, nosotros, hace 4 horas. La agricultura, eso que llamamos el inicio de la civilización, hace un minuto. La revolución industrial, el carbón, el petróleo, la fábrica, el humo, hace 10 segundos. La era del plástico, la bomba atómica, el cambio climático, todo aquello ha ocurrido en el último parpadeo, en el último abrir y cerrar de ojos. La Tierra tiene 4.600 millones de años, 46 años, para hacerlo fácil. Nosotros llevamos 4 horas en su casa y en 10 segundos la hemos puesto en jaque. Saberlo es demostrarle respeto, pero hacer lo que sea para mejorar nuestra relación, eso ya es cariño por el planeta que finalmente nos da la vida. Es Amaro Gómez Pablos, en Clima de Cambio, para Radio Pauta.
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